0: Luego.
1: Yo puedo escuchar, coger.
0: 26163, two more.
1: Confirm 26163.
0: 26133, confirm.
1: 10. Good morning.